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0: música de acordeón de tradición y me salió en verso.
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Muy buenos días, sean todos bienvenidos. Gracias por estar en sintonía una semana más de tu programa La Novena Isla. 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

0: Muy pero que muy buenos días, sean todos bienvenidos. Gracias por estar en sintonía una semana más de tu programa La Novena Isla, enlazando nuestras raíces con acento canario venezolano. 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Hoy sábado 10 de octubre de 2026, esperando pues que haya sido una semana productiva y que haya sido una muy buena semana para todos. Nosotros nos dedicamos y vamos a comenzar el programa del día de hoy, y a lo largo del día comentaremos muchísimas cosas. Tenemos cumpleañeros, estará por vía telefónica Dimitri Díaz, presidente de la Asociación Cultural Canarias Canta, en su espacio InfoCoral desde el sur de Tenerife, porque hay un evento importantísimo que se está haciendo por allá, y están los chicos José Gregorio y Dimitri desde el sur, que estarán en contacto con nosotros. Además de eso, pues actualidad, lo que vamos a dar de actualidad, y por supuesto de todas esas alarmas que están por ahí pendientes. Cuidado, que parece que hay lluvia, sobre todo para el norte, pero bueno, vamos a ver cómo va pasando los días, o cómo va pasando este sábado o este fin de semana con esta famosa Dana que dice que se acerca o que está cerquita de nosotros. Nosotros a las 10 y 8 minutos de esta mañana, sábado 10 de octubre de 2026, así comenzamos.
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10 y 20 minutos este sábado 10 de octubre de 2026. Estás en sintonía de la novena isla, enlazando nuestras raíces con acento canario venezolano. 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

0: Bien, y la actualidad nos dice que una dana se está acercando a Canarias, o se encuentra ya muy cerquita aquí de Canarias. Ya lo estamos notando porque la verdad es que hoy amaneció fresquito, llueve por momento, ahora mismo está encapotado. Así que esta dana que se acerca con lluvias fuertes, tormentas y temperaturas por debajo de los 5 grados. Se prevé más de 20 litros por metro cuadrado en varias islas, rachas de viento hasta 70 kilómetros por hora y un desplome térmico importante. Esta dana que se aproxima a Canarias dejará un episodio de inestabilidad durante las próximas horas, con lluvias, como decimos, localmente fuertes y posibles tormentas. Recuerden que, por la orografía de la isla, pues seguro en la zona parece que más afectada en principio va a ser la zona del norte, así que estén pendientes por ahí. Esta situación afectará especialmente a Lanzarote, La Graciosa y Fuerteventura, aunque también se esperan precipitaciones en el norte de Gran Canaria y de Tenerife. Según la previsión publicada este viernes por Meteoret, la depresión aislada en niveles altos se encuentra al oeste de Marruecos y continuará aproximándose al archipiélago durante la primera semana, la primera mitad del sábado. Por eso ya la estamos viendo, ya estamos viendo por aquí que estamos recibiendo algunas lluvias. Bueno, un ambiente sabrosito. Vale. Se ha activado esta prealerta por lluvias desde ayer, desde las 3 de la tarde, ante la posibilidad de estos chubascos intensos y dispersos. Así que muy, pero que muy pendiente con esta, con este aviso amarillo y prealerta que nos acaban de anunciar. Así que ya lo saben. Está cambiando el tiempo, ya vuelve a cambiar el tiempo. Ya nos estamos acercando a lo que será el próximo invierno, seguro que sí. Aunque el invierno hasta diciembre no llega. Pero ya comenzamos a sentir este frito y parece que nos empieza a oler un poquito a Navidad. Así que, bueno, yo soy muy navideño, ustedes lo saben. Pero bueno, 619-40-9392, 619-40-9392 era nuestro número de contacto, sigue siendo nuestro número de contacto. Vamos a disculpar a nuestro amigo Jonander, que por cuestiones lo agarró un gripazo. Anoche me llamó que casi no hablaba. Entonces, para disculparse porque no podía estar hoy con nosotros. Pero bueno, ya me escribió por allí y está, por supuesto, pendiente de la del programa, así que también nos escribe por aquí, así que mejórate, Jonander, hasta la próxima semana, si Dios quiere. Un fuerte abrazo y saludos a tus papás y a tu mamá que estuvo de cumpleaños el pasado 3 de octubre también, así felicítala de parte nuestra nuevamente. Por aquí dice: buenos días, me saludas a la familia, Yaya, Flor y Kiko, y en especial a Yaya, ponle una isa canaria. Mira, ya sonaron unas isas bien sabrosas, son un popurrí de isas populares ahí con el trío acá, y por supuesto siempre dedicado a, en especial a Doña Yaya, que está ahí en sintonía de la novena isla como todos los sábados, así que ella junto a Flor y junto a María Candelaria, bueno, están todos por ahí. Hoy nos dice por aquí, muy pero que muy buenos días, el amigo Borja, buenos días. Un fuerte abrazo desde San Isidro, nos saluda el amigo Borja. Fuerte abrazo, amigo. Gracias por estar en sintonía. También nos escribe por aquí Paco. Dice: Paco, muy pero que muy buenos días, en sintonía de la novena isla. Hoy estoy desayunando arepita con jamón y queso. Mira, arepita con jamón y queso está desayunando Paco. ¡Paco! Así que, bueno, gracias por escribirnos. Y ya está, ya la gente empieza a mandarnos estos mensajes. A nosotros nos empieza a jugar la boca. El amigo Raico dice: muy pero que muy buenos días, en sintonía de la novena isla, que sea un feliz programa. Ah, muchísimas gracias, amigo Raico. Vámonos al otro número, al 61940. Ok. Nos dice por aquí el amigo Javier: buenos días, Tony, activado en puro sabor. Saludos desde Puerto Santiago. Un abrazo fuerte. Hoy es la edición número 51 del Rally de la Subida Tamaimo, un espectáculo. Ah, mira, qué interesante, la Subida Tamaimo. En la edición número 51 de este rally que se va a producir allá. Envíanos fotos, Javier, si puede. Así que, bueno, así como nos manda la foto de los desayunos y nos agua la boca aquí, pues mandarnos una fotito ahí del rally, a ver qué tal. Fuerte abrazo, Javier, siempre consecuente y siempre en contacto desde Puerto Santiago, nuestro amigo Javier. 619-40-9392, 619-40-9392. Si quieres enviarle un mensajito a algún familiar, alguna felicitación, lo que quiero, simplemente saludarnos y decirnos buenos días, aquí estamos, para no sentirnos solos. Aunque hoy hay bastante sintonía, según estamos leyendo por aquí. Pues nosotros, ahí está nuestro número 619-40-9392. Esto es la novena isla, enlazando nuestras raíces con acento canario venezolano. Vámonos para el oriente del país, para Venezuela, en el oriente del país. Allá estuvo un gran cantante, compositor, Hernán Marín, y nos presenta esto, el Corocoro. Así que para los orientales que nos están oyendo, vamos a escuchar esta versión de Hernán Marín de El Corocoro. Ya rezamos con más de la novena isla, enlazando nuestras raíces con acento canario venezolano.
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1: Y 37 minutos este sábado, 10 de octubre de 2026. Estás en sintonía de la novena isla, enlazando nuestras raíces con acento canario venezolano. Bueno, llega un mensajito por aquí al 619-40-9392. Dice: buenos días, hermano Tony. Nos escriben desde Maracay. Hoy te pido en el nombre de Jesucristo le hagas llegar por este medio de comunicación, hoy 10 de octubre de 2026, un gran feliz cumpleaños a mi hijo Jonathan Gandica, de su familia Gandica Ruiz. Bendiciones, cerrando con un brindis de Barquisimeto, un palito de triquilín. Gracias, hermano, saludos a todos tu equipo de la emisora. Feliz día desde Maracay, Venezuela Libre. Un fuerte abrazo a nuestro amigo Johnny, que nos escribe desde ahí, desde Maracay. Bueno, nos chismea, que nos da el chismecito de que nuestro Jonathan Gandica, el padre también de Jonander Gandica, que trabaja con nosotros aquí, está hoy de cumpleaños. Así que, Jonathan, un fuerte abrazo de parte de todo el equipo de Puro Sabor FM, de parte del equipo especialmente de la Novena Isla, pero muy especialmente desde tus padres que están allá en Maracay. Así que un fuerte abrazo para Jonathan, y gracias a Johnny por escribirnos y darnos esta información. Así que ya lo saben, a disfrutarlo, a pasarlo súper bien, y bueno, y nosotros encantadísimos de que puedan brindar hoy con ese palito de triquilín que dice nuestro amigo Johnny. Sí, señor, ha pegado el palito de triquilín de Barquisimeto. Dame mi palito de triquilín. Vamos a ver si... vamos a hacer un chupito, como dice aquí. Vamos a hacer el chupito triquilín, lo vamos a llamar. Vamos a ver. Bueno, son las 10:39. Vamos a uno... anuncios y ya regresamos con más de la Novena Isla, enlazando nuestras raíces con acento canario venezolano.
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0: Venezuela y su esplendor.
1: Bien, esta semana nos vamos a Potosí, el pueblo que duerme bajo las aguas. ¿Te imaginas que debajo de un embalse existe un pueblo entero esperando volver a ver la luz? Pues es en el estado Táchira, Venezuela. Esta historia es muy real. Se llama Potosí, una comunidad agrícola de montaña que tenía casas, escuelas, comercio, plaza e iglesia. Pero en 1984 sus habitantes tuvieron que abandonar sus hogares para dar paso al embalse complejo hidroeléctrico Uribante-Caparo. Las aguas cubrieron el pueblo, pero hubo algo que se resistió a desaparecer: la torre de la iglesia de San Isidro Labrador, cuya cruz se convirtió en el último recuerdo visible de aquella comunidad. Y aquí viene lo sorprendente: cuando la sequía hace bajar el nivel del embalse, Potosí vuelve a emerger. En 2016 las aguas retrocedieron y dejaron al descubierto las ruinas de la iglesia y otros vestigios de aquel pueblo que parecía olvidado. Por eso muchos lo conocen como la Atlántida del Táchira. Pero Potosí no es una leyenda. Allí vivieron familias, crecieron niños y se construyeron historias que todavía permanecen en la memoria de sus antiguos habitantes. Porque hay pueblos que desaparecen de los mapas, pero nunca de los recuerdos. Potosí duerme bajo las aguas del Táchira. Pero esta vez, cada vez que el agua baja, su historia vuelve a despertar.

0: 10:53 minutos, estás en sintonía de La Novena Isla, enlazando nuestras raíces con acento canario venezolano. Les decíamos que estábamos por aquí esperando la conexión con Dimitri Díaz, presidente de la Asociación Cultural Canarias Canta. Ya lo tenemos al otro lado del teléfono, pero vamos a darle la entrada como se merece con su cabecera, por supuesto, de esta cabecera de su sección Info Coral.
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0: Bien, estamos en contacto con Dimitri Díaz, presidente de la Asociación Cultural Canarias Canta, en su sección Infocoral. Lo estamos haciendo telefónica porque ellos están en un evento desde el sur de la isla. Y vamos a dejar al propio Dimitri que nos comente y que nos cuente cómo se va desarrollando esta actividad. Muy buenos días, Dimitri, ya estás al aire.
1: Hola, Tony, muy buenos días. Muy buenos días a la audiencia de Puro Sabor FM y de la novena isla. Estamos aquí también transmitiendo en directo desde el Instagram de Canarias Canta. No sé cómo quedará esta transmisión telefónica en vivo, pero seguro que queda bien. Lo importante es llevarle la información a las personas y decirles que el canto coral sigue aquí presente, sigue creciendo, y a través de esta sesión de cada 15 días de Infocoral, pues estamos hoy desde Granadilla de Abona.
0: Exacto, Dimitri. Cuéntanos un poquito qué está sucediendo por el sur con el movimiento coral.

0: Sí, los radioescuchas de la Novena Isla y de Puro Sabor FM, si tienen amigos, familiares aquí en el sur de la isla, pues el municipio de Granadilla de Abona tiene un proyecto muy interesante, el cual estoy coordinando yo, Dimitri Díaz, gestor cultural, que aquí lo estoy mostrando en el Instagram de Canarias Canta, el cartel con el código de inscripción. Bueno, es un proyecto, Tony, inédito, porque ¿sí? estamos dentro del proyecto Dinamización de Espacios Culturales, estamos utilizando el canto coral como herramienta para que las personas de una comunidad se encuentren, donde las personas de una comunidad compartan a través del canto coral. Ahora mismo estamos, no sé si se escuchará al fondo, una vocalización a cargo del maestro José Herrero, que nos acompaña también en este proyecto de Granadilla Coral. Y es un proyecto que nos hace mucha ilusión porque es otra visión del canto coral, aparte de lo cultural, de lo social, de lo lúdico, que tiene pues esa herramienta de integración, donde la gente de una comunidad, como en este caso el municipio de Granadilla, se encuentre alrededor del canto coral.
1: Por supuesto. ¿Vale? Tienes una invitada especial hoy por ahí, ¿no?
0: Sí, exacto. La voy a buscar porque ya está dentro del sí. local del ensayo. Vamos a ver. Un momentito. Ya va. Ay, ya la estoy llamando. Ya ella viene para acá. Sí, es la concejal de Participación Ciudadana, Aries. Bueno, que la tenemos aquí. Estamos ahora en directo con la radio Resultor FM, en el programa La Novena Isla, y ahí tenemos un espacio que se llama Info Coral. Entonces, como es Info Coral, información del canto coral, pues no podíamos dejar por fuera la gran labor que está haciendo el municipio de Granadilla de Abona a través de Participación Ciudadana. Y bueno, aquí tenemos a la concejala de Participación Ciudadana, Adaisy Pérez. Aries Pérez.
2: Disculpa, buenos días.
1: Buenos días a nuestra concejala Adaisy. Bueno, sus sensaciones de este maravilloso evento que se está llevando a cabo en estos días en Granadilla.
2: Bueno, estoy muy emocionada porque la verdad que bueno somos pioneros en el municipio en este tipo de actividad.
0: Canarias, diría yo, porque sí. En la península no me atrevo a decir, pero en Canarias, con la Participación Ciudadana a través de tanto coral, ustedes son los pioneros.
2: Ah, pues me siento muy orgullosa de formar parte de este proyecto y muchísimas gracias y lo invito a que puedan animarse a participar y que otros que sirva de ejemplo para otros municipios.
0: Exacto. A ver si Tony, hace un día hacemos infocoral desde aquí, desde Granadilla de Abona, te invito a ver, tengo que hablar con los concejales el 10 de diciembre que tenemos el cierre de este primer año, puede ser algo interesante desde el programa desde aquí.
2: Claro que sí, por supuesto.
1: Sí. Sabes que las puertas de la Novena Isla están abiertas, sobre todo para las actividades que hace Dimitri Díaz como gestor cultural y por supuesto la Asociación Cultural Canarias Canta, esta es tu casa y bueno, somos el mismo equipo siempre.
2: Sí, viendo la calidad y con la profesionalidad que están haciéndolo, pues yo creo que va a ser un éxito.
0: Fantástico, esa es la idea, ¿vale? Uno de nuestros lemas o eslogan personales es llevar el canto coral a más escenarios y a más personas, para que todas las personas se puedan beneficiar del movimiento coral y de sus beneficios.
1: Sí, exacto, señor.
2: Que todos tengan la misma oportunidad.
1: Dimitri, para la gente que no está muy enterada, háblanos de este proyecto piloto tan importante que se está creando, háblanos a manera general, invita a la gente que participe.
0: Sí, fantástico, sí, por supuestísimo. Estamos invitando a la gente del sur, no únicamente de Granadilla. Granadilla abre las puertas, los brazos a toda la gente que está en la comarca sur de la isla de Tenerife, porque aquí hay escasez de coros, hay escasez de ese tipo de movimiento cultural. Y bueno, y Arona Granadilla Coral es una actividad que está dentro del proyecto que se llama Tejido Coral Canario.
1: Perfecto.
0: Nosotros estamos buscando que cada municipio tenga un movimiento coral a su medida.
2: Claro,
0: no todos van a tener un gran movimiento coral, pero que aunque sean los ciudadanos de cada municipio puedan disfrutar, como está pasando ahora en Granadilla, de recibir los beneficios que tiene el canto coral.
1: Sí,
0: entonces, esto es una semillita pequeñita que están haciendo en el sur. La idea es llegar a otros municipios vecinos.
2: Vamos a crecer.
0: Totalmente, porque a medida que crezcan los demás municipios, pues crece el movimiento coral y ciudadano de Granadilla también.
1: Se está proyectando algo muy grande.
2: Es una excelente idea que salga desde Participación Ciudadana, ya que somos los que estamos conviviendo, ser más cerca con los vecinos y bueno, pues para mí es de verdad un gran honor De verdad, muchísimas gracias.
1: Pues nosotros nos apuntamos aquí en la agenda, Dimitri, que el 10 de diciembre deberíamos ir a hacer Infocoral directamente desde allí y haríamos un programa súper especial de la novena isla.
2: Pues también están invitados.
1: Bueno, qué bueno, qué bueno. Vamos a gestionarlo con la dirección de la radio y ya. Exacto, exacto.
0: Fantástico.
1: Bueno, vale. ¿Algo más, Dimitri?
0: Sí, bueno, sí, ahorita vienen muchas actividades que también la gente del municipio de Granadilla va a participar. Nos vienen dos sendos talleres ahora en octubre y otro en noviembre. En octubre con el maestro Joshua Elverdin. Vean las redes sociales de Canarias Canta, que ya tenemos los carteles subidos, las inscripciones. Para el 23, 24, 25 de octubre va a estar el maestro Joshua Elverdin en La Laguna impartiendo un taller intergeneracional. Y en octubre, en noviembre, el maestro José Herrero va a dar un taller sobre su obra, ¿vale? Entonces las personas de aquí de Granadilla Coral van a ir como oyentes para que ya vayan experimentando lo que es un taller de formación y conozcan maestros de primer nivel totalmente. ¿Vale? Después ya estamos trabajando ya con el Encuentro Coral Ciudad de La Laguna, con el cierre de este año de Granadilla Coral el 10 de diciembre. Entonces tenemos muchos proyectos bonitos e interesantes. ¿Vale? Entonces me comprometo, Tony, que cuando tengamos sentaditos en la mesa de Infocoral allá en la radio, sí, pues les doy la agenda detalle a detalle y ahora le puedo decir que estén pendientes de la información que está en nuestras redes sociales y en las páginas web de Canarias Canta y de Dimitri Díaz, gestor cultural. Ahí están todos los detalles de lo que estamos por hacer. ¿Vale?
1: Pues perfecto,
0: Dimitri. Sigue por el Instagram de Canarias Canta. Pues muchísimas gracias por estar ahí cada 15 días.
1: Cada 15 días, sí.
0: Para seguir Infocoral. Y bueno, y a Tony Romero y a Puro Sabor FM y a la Novena Isla, gracias por prestarnos sus ondas para llegar a más personas.
1: Bueno, aquí estaremos siempre, aquí estaremos siempre.
0: Concejala, un abrazo muy grande y muchísimas gracias por el apoyo y por la confianza.
1: Por supuesto.
2: Sí, el placer es mío.
1: Concejala, esta es su casa también, así que nos veremos pronto.
2: Muchísimas gracias.
1: Vale.
2: Igualmente ustedes acá.
1: Fuerte abrazo, Dimitri.
2: Gracias.
1: Muchas gracias. Hasta la próxima semana.
0: Estamos hablando.
1: A ti.
0: Vale.
1: Hablamos
0: un ratito. Entonces, de esta manera, despedimos Infocoral en esta sesión. Me estoy despidiendo ahora de la gente de Instagram, Tony, que nos está siguiendo por Instagram. Tony está allá en la radio y José Gregorio está allá en la cámara y vamos a despedir. Yo me voy a estar despidiendo, Tony, pero me estoy acercando al local donde estamos ensayando, en el auditorio del CIEC de San Isidro, ¿vale?
1: Okay.
0: Para que la gente de Canarias Canta vea el espacio que estamos haciendo. Escuchen un momentito. Es una pequeña muestra de lo que está pasando.
1: Okay.
0: Una pequeña muestra de lo que está pasando y bueno, y con eso nos despedimos y bueno, Tony, ¿qué te puedo contar yo a ti que no sepas de lo que hace el canto coral con la gente?
1: Sí, señor.
0: La gente está emocionadísima, ya hay más de 48 personas apuntadas y esto apenas comienza, Tony, no se ha hecho la difusión que se ha tenido que hacer, sino es el primer contacto con
1: primer
0: la gente
1: contacto,
0: esta
1: sí.
0: Primera semana. Exacto. Y hay 48 personas apuntadas y esto se espera que sea multitudinario y esa es la idea, llevar el canto coral a más escenarios y a más personas.
1: Y así, ¿vale? Será, pues, cuando tú lo pones en el foco, eso va a ser. Así que ya lo sabes.
0: Amén, vale. Que Dios quiera.
1: Un fuerte abrazo, Dimitri.
0: Un abrazo para toda la audiencia.
1: Saludos a todos.
0: Mira, y saludos también al Josicudo de Deportes, si está por ahí.
1: No, el Josicudo de Deportes está hoy de baja.
0: Vale, pues porque da el saludo dado.
1: Venga, un abrazo. Y ese fue Dimitri Díaz, presidente de la Asociación Cultural Canarias Canta desde Granadilla, con ese maravilloso programa piloto de Granadilla Coral. Así que un fuerte abrazo, Dimitri. Vamos a despedir como se merece también con algo de la música coral. El Orfeón Universitario y el Cuarteto con este tema Vascaván. Ya regresamos con más de la Novena Isla, enlazando nuestras raíces con acento canario venezolano.

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11 y 22 minutos, estás en sintonía de La Novena Isla, enlazando nuestras raíces con acento canario venezolano. Me saludas a la familia Yaya, Flor y Kiko, en especial a Yaya, parte de su familia, que te quiero mucho. Un fuerte abrazo para Yaya, que está ahí en sintonía. Mira, me vuelve a mandar un mensajito, ellos están siempre en sintonía ahí, como puntuales, siguiendo La Novena Isla. Para nosotros es un inmenso placer tener este público tan maravilloso, que la mayoría nos escucha, no nos escribe, pero después en la calle conseguimos a mucha gente que nos comenta: oye, el tema este que tocaste, el tema este que hablaste, el tema este que pusiste musicalmente hablando. Así que para nosotros es un inmenso placer, por supuesto, recibir sus mensajes y esas muestras de cariño. Así que un fuerte abrazo para María Candelaria, también para Flori, para Kiko y por, muy especialmente para nuestra queridísima Yaya, que está por ahí. Que también nuestra nona Yaya también está por allá en La Gallega. Un fuerte abrazo para ella. Y forma parte también del Team Family. Ahí está mamá, la mamá mía, que digo yo, también está por ahí pendiente, por supuesto. Y Santi, que está hoy, que ya lo complací hace un ratito. Santiago, Miguel Santiago, que me pidió una folía y se la, le dediqué una folía de jóvenes cantadores, así que Dios te bendiga. Dijo, sí señor, esta juventud, mira Santi, que ahora en diciembre cumple años y bueno, ahí está pidiendo sus folías. Ahí está, la juventud, por supuesto. También Jonathan Gandiga, que nos dice, gracias Tony por tus buenos deseos. Abrazo muy fuerte y grande para ti, para toda tu familia. Bendiciones para todo nuestro amigo Jonathan Gandiga, que hoy está de cumpleaños. Él es el papá de Jonander Gandiga, nuestro compañero aquí de labores, que hoy coincide, no que usted es su papá de cumpleaños, sino que también coincide que está un poquito malo de la garganta y entonces bueno, no pudo estar por aquí con nosotros. También nos escriben un chupito de Triquilín, Amundo, Barquisimeto, un Aguará, hermano, saludos a todos y tu gran equipo, Johnny, Maracay, Venezuela Libre, pronto, unidos, unidos y más fuertes, nos dice nuestro amigo Johnny Andique, y me manda varias cositas por ahí. O sea que, a ver, creo que están casi todos leídos, pongo por ahí como leído. Ah, mira, aquí tengo uno de Carlos, dice Carlos, muy pero que muy buenos días, en sintonía de La Novena Isla. Ese tema, esa versión de Lamento Bolivariano, no lo había escuchado. Mira, pues estaba pensando lo mismo, Carlos. Estaba pensando lo mismo porque, claro, yo la guardo, puse el tema que le corresponde a Reinalderías. Reinalderías es mi sección que le dedico a Reinaldo, al rey de nuestra música venezolana. Y lo he llamado Reinalderías y siempre pongo un tema. Me puse el Lamento Bolivariano, pero uno siempre coloca los temas, los escucha un ratito. Pero hoy estoy, que estoy aquí solo en el estudio, me quedo escuchando el tema y digo, ah, pero esta es otra letra, esta es otra versión. Una versión más actualizada, más con los tiempos que corren, ¿no? Y es muy bueno, lamentable que haya tenido que cambiar esas letras y ponerse un poco a los tiempos que corren. Y lo peor, ¿sabe qué es? Y esto lo voy a decir una sola vez, no lo digo más. Que se está apareciendo esta historia que yo conozco por aquí. Entonces, bueno, vamos a dejarlo hasta ahí. Vamos a hablar de cosas más positivas. Entre las cosas positivas, hoy traigo un estreno. Hoy ponemos en el foco en el talento canario con Arian Music y su nuevo lanzamiento, El Cuento de mi Padre, una canción en la que une su voz a la emblemática agrupación Orgullo de todos los canarios, como lo es Los Abandeños. El tema forma parte de Otra Época, un álbum publicado el 2 de octubre que reúne diferentes canciones y colaboraciones musicales, una propuesta que nos invita a descubrir una nueva faceta de Arian y que destaca especialmente por ese encuentro entre generaciones y por la presencia de una agrupación tan vinculada a nuestras raíces. Desde La Novena Isla celebramos esta iniciativa que mantiene viva nuestra identidad musical y sigue tendiendo puentes entre la tradición y nuevas generaciones, por supuesto. Así que hoy quiero que, si puedes, dedícale un momentito, dedícale, ¿cuánto dura este tema? Casi 4 minutos. Dedícale 4 minutos a escuchar esta versión en tiempo de bolero de esta chica Arian Music, que me ha sorprendido muchísimo y para bien con esta versión. Y como anécdota, su disco que se llama Otra Época comienza con un mensaje que le dejara a su papá, en un mensaje por WhatsApp, en un audio por WhatsApp que le dejara a su papá, y resultó ser el último mensaje que le dejó antes de partir a otro plano. Entonces El Cuento de mi Padre se lo dedica a su papá y a su papá que estuvo viviendo en Canarias, pero es catalán. Pero bueno, escuchen esta versión bellísima. Yo me quedo impactado con este
o esta belleza de tema, porque no puedo decir otra cosa, y se lo quiero regalar a ustedes. Es mi regalo para ustedes hoy, El cuento de mi padre, en la voz de Ariane Music. Póngale muchísima atención porque es un tema, como les digo, bello, bellísimo. La novena isla, enlazando nuestras raíces con acento canario venezolano.

también ahí estaba ese tema, el cuento de mi padre. Yo no sé si es que me estoy poniendo, no sé si con la edad me estoy poniendo un poco más sensible con estas cosas, pero es un tema que me apetece escucharlo. Me parece una maravilla de tema, este tema de Arián Music. Por supuesto, nuestro amigo Igor Alejandro está detrás de esta, un músico venezolano, está detrás de esta producción. Igor Alejandro estuvo muchos años viviendo en Tenerife y está en Madrid. Y para él también nuestro saludo y nuestra felicitación a nuestro amigo Igor Alejandro. Tuve la oportunidad de trabajar con él en aquella producción que hicimos para Salvo Latino, Caballo Herrero. Y bueno, es una maravilla de tema y me encanta porque la gente está contestándome. Mira, no me había escrito mucho, pero ahora hay mucha gente hablándome de tema. Un gran abrazo por tus éxitos y felicidades, Día de la Hispanidad, y a todos, y feliz bendecido puente de parte de José y María Elena. Ayer me fue imposible escucharte. Oírte, verte, lo siento, músico, y lo siento mucho, y bellísima canción, nos dice María Elena. Muchísimas gracias, María Elena. Sí, ella se refiere a que ayer fue el concierto de Canarias Sinfónica, donde estuve invitado con la Orquesta Filarmónica de Tenerife, una invitación del maestro Juan Carlos Martín, y ha sido un momento maravilloso ayer también para mí con esta producción. Pero volvemos al tema que nos compete ahora, que es el cuento de mi padre. Ese tema tan maravilloso, Arián. Me parece una cosa maravillosa, nos dice por aquí también Angélica, muy bonita canción. Así que bueno, para disfrutarla y para sentarse a escucharla muchas veces. Por cierto, la semana pasada cumplía 80 años mi mamá, que está por ahí en sintonía. Y esta semana cumplió años también otra de las abuelas importantes dentro de la familia, nuestra tía Plácida, que cumplió esta semana 85 años también. Así que para ella muchísimas felicidades. Vamos a aprovecharla, saludamos de aquí desde la Novena Isla. Ella es la madre de Ruth Barreto de la Isla Music. Estuvo de cumpleaños esta semana, hace dos días. 85 añitos nos está cumpliendo Doña Plácida, así que para ella, ella ha sido fundamental, como todas las abuelas y como todas las buenas madres canarias, ha sido fundamental para esta familia. Y en lo que respecta a mí, siempre desde, me emociono porque desde que tuve la oportunidad de conocerla me ha brindado y me ha tratado como un hijo y me ha dado muchísimo cariño. Así que muy muchísimas felicidades para Doña Plácida, que ya cumple 85 añitos, así que para ella muchos besos y abrazos. También nos está escribiendo desde Madrid la tía Rosa Mejía, que ya no está en Barquisimeto, está de vacaciones en Madrid, y nos está escribiendo también desde Madrid. Nos está escribiendo, así que un fuerte abrazo para la tía Rosa Mejía. Ella forma parte del Team Venezuela, pero está, como está de vacaciones, pues mira. Alguien más por aquí, qué letra más hermosa, la historia de muchos, hasta se me agua el guarapo, dice nuestro amigo Javier. Excelente, gracias por ese regalo. Bueno, gracias a ustedes por estar ahí, gracias a ustedes por escribirnos, por apoyarnos y por supuesto por estar cada sábado apoyando este programa y en general a Puro Sabor FM. Bueno, yo voy a tomar un respiro. Y vamos con José Gregorio Kendo y este tema que lleva por título La Nueva Fiesta en el Onza, ya en el Olza. Ya regresamos con más de La Novena Isla, enlazando nuestras raíces con acento canario venezolano.

Estás en sintonía de la novena isla, enlazando nuestras raíces con acento canario venezolano. 11:44 minutos. Recuerda que después de este programa viene Entérate con Mari Bonillo, que ya está por ahí preparando, como decimos en Venezuela, preparando sus macundales para entrar en directo con nosotros en un ratito. Son las 11:44. Vamos a leer unos mensajitos. A ver, que se me acaba de perder. Aquí está. Ok. Nos dice Javier González, muy buenos días, en sintonía de la novena isla. Me parece maravilloso ese tema de la chica Ariane Music. Después te averiguo bien. Ella se hace llamar Ariane Music, sí, un tema maravilloso. El cuento de mi padre. Lo acabamos de poner y después con esa colaboración con los sabandeños, pues imagínense ustedes. Bueno, la tía Rosa Mejía, que está desde Madrid, nos está enviando fotos también por ahí. Ella forma parte, como les dije hace un ratito, del Team Family. Ella vive en Barquisimeto, pero está de vacaciones en Madrid. Y bueno, nos está mandando su fotito. Dice, estoy en la calle y estoy escuchando el programa en un Starbucks. Que valga la cuña, tía. Chiquita foto me están mandando. Y que valga la cuña. Y dice que está, bueno, con los cascos o los audífonos puestos y que está escuchando. Dice por aquí, felicidades y mucha salud para ella, nos dice María Elena. Muchísimas gracias, María Elena. Y bueno, en fin, me parece que ha sido un éxito el tema este, una maravilla de tema. Vamos a escuchar una versión de La Bikina a continuación y ya regresamos para despedir este programa. Bueno, casi estamos en la recta final. Vamos a escuchar a Paula Pérez, Claudia Domínguez y Lucía Martín con esta versión de La Bikina. Y ya regresamos con más de La Novena Isla, enlazando nuestras raíces con acento canario venezolano.

Bien, 11:53 minutos, estás en sintonía de La Novena Isla. Nosotros ya nos estamos despidiendo, como le dije, ya viene el programa Entérate con nuestra amiga Mari Bonillo, que ya está por aquí preparada. Y nosotros, pues, no me queda más que despedirme hasta la semana que viene, agradecido, por supuesto, con su apoyo, con sus mensajes, y que estén ahí del otro lado. Eso nos da mucha tranquilidad y mucha alegría saber que están ustedes ahí, que están disfrutando tanto como nosotros del día de hoy. Yo me despido hasta la semana que viene. 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Nos vamos con un saludo del maestro Luis Gómez, que está por aquí llegando. Ahí está, llegó con un martillo en la mano dándole golpe a todo lo que se atraviesa. Así que él se ríe. Lo dejo con Entérate. Esto ha sido La Novena Isla, enlazando nuestras raíces con acento canario venezolano. Nos vemos la semana que viene. Chao. Dios me los bendiga.

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Feliz mediodía, Tenerife. Buenos días, buenas tardes, buenas noches, mundo. Bienvenidos otra vez a otra emisión. Chao, mi amor. Ya va, que estoy saludando por aquí, despidiendo por aquí a mi amigo Tony Romero, que acaba de dejar cambiar de puesto de un programa para otro. Pero bueno, besitos, mi amor, éxitos. Ajá, seguimos. Buenas tardes, mundo. Ahí me quedé. Buenas tardes, buenas noches, mundo. Bueno, feliz de estar otra vez aquí con ustedes. Otro sábado más, otro mediodía. Desde las 12 del mediodía hasta las 2 de la tarde, con esta servidora Mari Bonillo. Y esto es Entérate. 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Ya saben, esto es Entérate con Mari Bonillo. Hoy tenemos una entrevista muy especial, un compositor. Bueno, para el, en el próximo corte vamos a empezar a darle la antesala a nuestro entrevistado de hoy. Empezamos con buena música. Los que están fuera de España, ya preparen su cafecito, que ya están listos. Ya se está reportando mi gente diciendo que están listos, escuchando. Y en toda España, empezamos.

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Desde Colombia llega el sabor de Juanito y la Agresiva. 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

0: Y estábamos escuchando Linda, Linda. Bueno, de eso quería hablarles, porque ya llegó nuestro entrevistado del día de hoy, que es Domenico Panaro, nada más y nada menos que el compositor de la canción que acaban de escuchar en este momento. Así que bueno, todas las preguntas que le quieran hacer, todas las sugerencias. Vamos a tener un sorteo, una rifa muy especial que trajeron ellos para el próximo sábado. No les voy a decir qué es todavía, pero está hermosísimo ese premio. 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Entonces, vamos a hablar un ratico, vamos a aprovechar el tiempo, porque aquí, en este programa el tiempo vuela. De verdad que siempre ha sido de un agrado tener a toda la gente acá, a todos mis entrevistados. Van a las 2 de la tarde y yo no quiero terminar el programa, pero bueno. ¡Domenico! Aquí tenemos a Domenico. Domenico, tu micrófono está encendido. Sí, póngase sus audífonos. Ah, pero para que salude, para que nos salude y después, exacto, vamos a... Ponte tus audífonos si quieres escucharte. Ajá. Perfecto. Sí, sí. ¿Sí te escuchas?
1: Sí, sí.
0: Ok, muy bien. Sí, porque es importante que tú te escuches cuando estás hablando. Domenico, bueno, todos los compositores siempre tienen una historia detrás de cada canción. Todo el mundo siempre se pregunta por qué esa canción, de dónde viene la inspiración. Tantas cosas que podemos hablar hoy de los compositores, pero quiero saber de cómo te inspiras tú cada vez que compones una canción.
1: Entonces, en principio, buenos días a todos.
0: Acércate un poquito más.
1: Buenos días, ¿me siento? ¿Me siento ahora?
0: Ajá.
1: Sí, sí, sí, sí.
0: Sí, vale. Sí.
1: Ajá. Entonces, buenos días a todos. ¿Qué te puedo decir? Esta canción nació por casualidad entre una historia verdadera de una persona que conozco, y un día me contó su vida. Yo soy escritor y digo, oh, casi puedo, a ver si puedo hacer algo con la vida de esta persona, porque me gusta, porque es una vida bastante complicada. Entonces digo, vamos a ver si va a salir algo. Y un día me puse a poner, un día un poquito, otro día un poquito, otro día un poquito, y salió una canción. Y al final yo la presenté diciendo, mira, esto es un regalito para ti, si tú quieres. Ella, cuando empezó a leerla, empezó a llorar, dice, de verdad, esta es mía, de verdad, porque habla de su vida real, de lo que le pasó. Eso es como nació la canción Linda.
0: ¡Ay, qué bueno! No, y también vamos a hacer una llamada para Colombia, para Juanito, el cantante de esta canción. No es el cantante, el percusionista, es que estoy confundida, me confundí, sí. Perdón. De la Orquesta La Agresiva, correcto, exacto, Juanito y la Orquesta La Agresiva, que él es ex vocalista del grupo Nietzsche, ¿no? Sigue con la percusión, ok. Listo, entonces en breves minutos vamos a hablar con Juanito. Vamos a seguir aquí en Entérate con un poco más de música y seguimos con nuestras entrevistas.

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0: Son las...
1: Ya estamos ya preparados aquí con una llamada en directo desde Cali con Juanito Morillo. Ya lo tenemos, lo despertamos, ¿vale? Lo despertamos para poder para poder hablar con él, ¿vale? Pero así es la vida del músico. Tiene que estar atento a toda hora, a toda llamada.
2: Y la agresiva. Su tema okay. Linda ya está disponible en todas las plataformas digitales y suena con fuerza en Puro Sabor. Ajá. FM.
1: ¿El audífono? Ok, ¿era este? ¿Así? ¿No? Ya que estamos, como estamos aquí en vivo y directo, tenemos tres micrófonos activos, una llamada, estamos como...
3: Mamá bailaba con pasión.
1: Ajá.
4: Lo tenemos.
1: Okay. Aquí tenemos a Juanito Morillo, directamente desde Cali vía telefónica. Estoy también con Domenico Panaro, el compositor de la canción Linda, que está sonando muy bien en toda Latinoamérica. Y Juanito es el que tiene esa promoción con su orquesta La Agresiva. Juanito, saluda a toda la gente de Puro Sabor FM que te está escuchando.
5: Bueno, gracias. Primeramente que todo, gracias por el contacto que hicimos. Gracias a la gente de Puro Sabor por el trabajo tan lindo que está haciendo con este hermoso tema, Linda. Y bueno, yo ahorita me encuentro acá en la ciudad de Cali, Colombia, donde yo vivo. Llegué de un viaje anoche de Miami, venía de una grabación. Y bueno, aquí estamos, acá van a ser las 7 de la mañana, todavía es temprano, pero bueno, aquí estamos, buenos días para la gente de acá de Latinoamérica y buenas tardes para la gente de allá de Europa. ¿Cómo están todos?
1: No, aquí estamos todos bien activos, porque aquí ya son casi la 1 de la tarde. Aquí en Puro Sabor, desde que comienza la mañana, esto es una sola rumba, con salsa, merengue, con todo.
5: Eso es Puro Sabor desde que comienza, Puro Sabor lo que hay.
1: Así es, y Puro Sabor es lo que tú también das por allá en Cali y en el mundo entero, con tu música, ¿cierto, Juanito?
5: Así es el trabajo de nosotros, poner a bailar a la gente, darle felicidad a la gente por medio de la música. Es el trabajo de nosotros los músicos, por medio de nuestro talento, que es un talento que nos da Dios. Realmente ese talento no es de nosotros, es un talento que nos da Dios. Y bueno, eso lo compartimos con todos ustedes, los oyentes, la gente que le gusta la buena salsa.
1: Así es. Es que, mira, la música es vida y la salsa, y sobre todo allá en Cali, que es como la cuna de la salsa. Tú estás donde dice, como dice el dicho, en la salsa. Ajá, Domenico. Sí, ahí sí. Tienes a, ¿cómo se llama? Las personas, el grupo que está haciendo la promoción de tu canción, que estábamos hablando ahorita con nuestro compositor, Domenico Panaro, y tenemos aquí a Linda también, la protagonista de la canción. Sí. Ya puedes saludar a Linda.
6: Hola, ¿qué tal, público? Buenas tardes. Bueno, encantada de estar aquí, la verdad. Y bueno, a pesar de por tantas cosas, por fin aquí un sueño realidad. Ver que Linda ha llegado a lo que siempre esperé, a hacer realidad la voz de mi libro, ¿no?
4: Tranquila. Oh. Está un poco
1: emocionada. Sí, bueno, esto tiene mucho valor para ella y le causa sentimientos. Está.
4: Pobre.
1: Ya va a seguir contando su historia. Vamos a dejar tomar agüita, Linda, respira.
4: Vale.
6: Bueno, la verdad es que estoy muy agradecida. Primero que todo con Dios. Después con Domingo.

0: porque ha sido una ficha clave en todo ese trayecto, que ha sido la canción, y también a Juanito y su agrupación, porque han sido un gran apoyo para mí haber hecho este sueño realidad.
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0: Y bueno, espero desde lo más profundo de mi corazón que pueda llegar al público. Y bueno, desde, como les digo, desde lo más profundo de mi corazón, espero que les llegue, sobre todo a aquellas mujeres que han pasado por tanta violencia y que se sienten solas. Espero que esto les sirva y que sientan que no están solas, que se puede. Como yo lo pude, ustedes lo pueden. Un saludo para todos.
2: Vale, muy bien.
0: Gracias. Un saludo.

0: con este proyecto también. Y nada, son, la verdad, son personas muy, muy agradables, son personas que tienen un buen valor, de verdad, eso sí. Lo conocí por casualidad y me encajó muy bien esta persona, la verdad que sí.
1: Ay.
0: Nada, Juanito, si tú quieres decir algo.
2: Bueno, claro, para la gente de Puro Sabor, y bueno, este tema, que todos nacieron por mis amigos Alessandro y Domenico, que yo tuve la gran bendición de conocerlos. Casualmente Alessandra es de donde yo vivo, es caleña. Me contaron su historia, Alessandra, Domenico me contaron su historia. Fue una historia que desde el momento que me lo dijeron, realmente me tocó mucho el corazón, me conmovió. Una historia muy linda, por como lo dice Alessandra, hay muchas personas que están pasando por esta situación y mucha gente no sabe, ¿no? Entonces, hicimos un contacto, me contó de qué se trataba la canción. Pues realmente esto para ellos, tanto para Alessandra, es una historia muy importante porque fue una historia real. Ella me comentó lo que quiere hacer, lo del libro que escribió, sobre su vida, una historia muy, muy, muy, muy fuerte, muy fuerte. Entonces me dijo, yo quiero hacer un disco con esto, me mandó la letra, y bueno, acá en Cali comencé a trabajar en el grupo que yo tengo. Nos reunimos en el estudio, en un estudio de grabación, y comenzamos a hacer el tema, pues realmente con mucho amor, mucho cariño, mucho respeto, puesto que esto es una historia de la vida real, teníamos que hacer algo muy bonito. Y bueno, ahí nació Linda, que realmente desde que la comenzamos a grabar, cada músico que llegaba al estudio, lo primero que escuchaba como la letra y lo que se hizo, todo el mundo decía, uy, ¿esto qué es? ¿Esta letra de qué se trata? Y realmente fue una letra que tocó a todo el mundo. Yo le conté a Domenico y a Alessandra que cada que llegaba el músico al estudio a grabar y escuchaba algo de la letra, preguntaba, ¿y esto qué es? ¿Qué es esto? Bueno, es una letra de la historia de la vida real, ¿no? Y bueno, se hizo un muy bonito trabajo. Y bueno, felicitando a Domenico y a Alessandra porque realmente ellos no son músicos ni nada por el estilo, pero es que escribieron una letra que realmente a todo mundo ha tocado, especialmente a las mujeres que han pasado por ese sistema que se callan muchas cosas. Y en este caso, Alessandra y Domenico tuvieron el valor de escribir algo y decir, no, yo quiero que conozcan mi historia, porque estoy seguro que esto le pasa a mucha gente, sobre todo a las mujeres, y se callan. Y cuando montamos el video en YouTube, se puede ver los comentarios, que mucha gente habla que es una historia muy bonita. Y bueno, y nació Linda, una historia fantástica. Y bueno, tienen que ver el video, ¿no? En YouTube está. Es un video muy bonito que se hizo acá en la ciudad de Cali. Se rodó en una semana. Y bueno, un video hermoso, lo tienen que ver.
3: Seguimos aquí, estamos en vivo y directo. Está la comunicación que va y viene a... como estamos en Colombia. Bueno, nosotros no estamos en Colombia, nosotros estamos en Tenerife. Pero nuestro entrevistado está por Colombia. Entonces, hemos tenido unas fallitas aquí con la señal. Sí. Pero seguimos bien. Ajá, Domenico. ¿Qué tienes aquí? Ajá. Okay,
0: ahora sí. Ahora sí, vale, gracias.
3: Listo. Bueno, vamos a hacer una pequeñita pausa.
0: Sí, sí.
3: Un par de minutos, vamos a escuchar otra cancioncita. Seguimos aquí en Entérate con Mari Bonillo y seguimos conversando con Juanito Morillo directamente desde Cali. y aquí el compositor de nuestra canción del momento, Linda, Domenico Panaro. Okay.

0: aquí con nuestra conversación que tenemos trasnochado a Juanito, vale, pero Juanito con el mejor ánimo, escuchándonos, contándonos todos sus proyectos con su orquesta La Agresiva y esta promoción que tenemos de Linda, en la canción Linda, que de verdad que ha causado mucho revuelo hoy aquí en la radio. Ha sido muy emotiva ese, todo lo que estamos viviendo acá. Ya poco a poco iremos conversando de eso. Cuéntame, bueno, Linda quería seguir conversando un ratito.
1: ¿Tú?
0: ¿Puedes?
1: Sí.
0: Ok, no, bueno, chévere. Después. Sí, sí, sí. En el otro corte va a seguir Linda con Juanito. Y Doménico, que estaba hablando con Juanito, que estaba...
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0: Ajá, te sigue la promoción. Tenemos aquí la promoción de Juanito con la canción. Hoy, en puro sabor, hemos escuchado Linda ya como 4 veces.
1: Muy bien, muy bien. Espero que pega.
0: Claro que sí, está buenísima.
1: Vale, entonces, ¿qué quería decirte? Como te estaba diciendo, agradezco mucho Juanito, porque... pienso que es una persona que merece todo lo que respecto de nosotros, porque nos ayudó muchísimo en hacer el proyecto de la canción, hacer también un videoclip, porque hicimos un videoclip, él se ocupó de todo, aunque porque nosotros vivimos aquí en Tenerife, él en la otra parte del mundo, entonces proyectó todo, hice todo él y salió un buen videoclip. Con la ayuda de muchas personas como actores, y salió un buen proyecto, sí. Eso lo agradezco mucho también a Juanito y a su equipo. Y nada, si tú quieres decir algo, Juanito, que está en directa.
3: Bueno, gracias, Doménico. Bueno, ese video de Linda fue un video realmente que se pensó mucho, se trabajó mucho, se hizo aquí en la ciudad de Cali. Se usó muchas partes, muchos puntos bonitos de aquí, de nuestra ciudad. Fue un video muy especial porque realmente no es un tema común, no es un tema cotidiano que se usa en la salsa o en la música, ¿no? Fue un tema realmente un poco diferente, una temática un poco diferente de los temas que siempre estamos enseñados a escuchar, como que te quiero, te amo, conocí al amor de mi vida. No, fue un tema muy diferente. Este fue un tema realmente que fue de la vida real. Y se tuvo que cranear mucho, se tuvo que pensar mucho. Tuvimos que sacar un score, tuvimos que escribir qué es lo que íbamos a hacer. Bueno, y se hizo un tema muy lindo, se hizo un video hermoso que los invito a que vayan a YouTube y busquen el tema Linda, Juanito y La Agresiva. Y se filmó aquí en Cali con la disposición de mucha gente, de muchos sitios aquí icónicos de Cali. Y bueno, realmente se hizo un trabajo con mucha entrega, mucho amor, porque realmente la letra de que lo que se trata el tema se merecía hacer algo muy bonito, algo muy buen, muy bien pensado. Y bueno, gracias al Señor, gracias a Doménico, salió el tema Linda, tanto como musical y tanto en video. Se puede disfrutar de las dos formas, viendo el video y escuchando esta hermosa canción.
1: Bueno, gracias, Juanito.
0: Estaremos pendientes para seguir promocionando la canción de Linda y ese magnífico video, porque ya tranco aquí y me voy a YouTube a verlo, porque suena muy interesante.
1: Sí.
0: Qué bueno escucharte, de verdad, Juanito. Feliz por ti, porque sigan los éxitos, porque sigas creciendo cada vez más. Espero tenerte pronto por acá, por Tenerife.
3: Sí. En cualquier momento que vaya, hacemos el contacto. Hace poco, creo que el año pasado estuve... Bueno, yo, sí, para que la gente sepa algo de mi trabajo, yo soy el conguero, percusionista del grupo Nietzsche, y vivo aquí en la ciudad de Cali. Tengo mi proyecto que se llama Juanito y La Agresiva también. Y bueno, casualmente yo hice el contacto con mis grandes amigos allá en una ocasión que fui a tocar. Y bueno,
0: las puertas quedaron abiertas por acá.
3: el, la cosa, sí, por allá estaré en cualquier momento que vaya para allá. Me gustaría visitarlos con mucho gusto, estaré por allá.
0: Por supuesto, bienvenido serás. Entonces tú sigues tocando con el grupo Niche y aparte tienes tu orquesta que se llama La Agresiva.
3: Sí, señora, yo, con el grupo, gloria a Dios, nos recorremos el mundo entero. Casualmente anoche llegué de un viaje y ahorita en la tarde salgo para otro, ¿sí?
0: Imagínate.
3: Y cuando yo estoy aquí en Cali, cuando tengo el tiempo libre, cuando me tengo ese espaciecito, hay unos sitios aquí en Cali de gente salsera, donde cuando yo realmente estoy un poco libre, toco en esos sitios. Y ahí muestro mi proyecto. Bueno, precisamente el jueves toco en un sitio que es muy, muy, muy conocido ahí. Y bueno, yo creo que voy a estrenar Linda. Nunca lo hemos tocado en vivo. Y yo creo que este jueves lo estaré estrenando aquí en Cali, en vivo.
0: ¡Ah, imagínate! ¡Qué emoción! La verdad, sí, sí, sí. Sí, vale, me gustaría ver eso. Wow. Me gustaría ver eso en vivo. Échame un viajecito para allá, para Cali.
3: Sí, bienvenidos acá.
0: Qué bueno, Juanito. Bueno, muy, muy, muy feliz por ti de que todos tus proyectos estén saliendo súper bien, como en manos de Dios, como lo dice siempre. Y nada, no sé si nuestra querida Linda quiere hablar con él, si ya puede concluir lo que quería decirle. Es que estaba muy emocionada, se mareó un poco, la tenemos aquí sentadita, relajadita, porque se emocionó mucho, le llegó al mayor de los sentimientos esta entrevista.
3: Sí, lo que pasa es que Linda está muy emocionada y la entiendo. ¿Por qué? Porque eso fue un sueño que ella tenía, ¿sí? Eso es un sueño, y realmente cuando hablamos, ella veía ese sueño, pues, tú sabes que a veces uno ve como las cosas imposibles, ¿no? De decir, Juanito, yo siempre he soñado con hacer un disco con lo que me pasó, siempre he soñado con escribir el libro ya lo tengo listo. Tú sabes que ella viene buscando a buscar una persona que a veces te dé la mano como una editora, en el caso de ella que quería su disco, buscar un músico que entienda lo que ella quería, lo que ella quiere transmitir a la gente. Tú sabes que todo eso a veces no es fácil.
0: Claro, claro. ¿Sí? Es así, y se cierran muchas puertas.
3: La emoción que tiene ella, que todos esos sueños que ella pensaba hacer y que los veía a veces como que era un poco difícil o imposible, pues de la mano de Dios, ella ya vio que todo eso se le hizo realidad. Y entiendo perfectamente la emoción de ella, porque a veces todo esto que uno quiere o que sueña o que piensa, verlo
0: materializado,
3: que todo se hizo, claro, yo la entiendo, por eso la realmente la felicito, porque hizo un trabajo estupendo, a Domenico igualmente. Entonces entiendo por qué Linda está tan emocionada.
0: Claro, no, sí, de verdad que nos asustamos un poquito, pero aquí está ya sentadita, tranquilita, porque eso, se emocionó demasiado, se le salieron las lágrimas, se mareó, la tuvimos que recostar. Bueno, pasamos nuestro sustico aquí en la radio, pero ella está de pie para agradecerte delante de todo el mundo, que todo esto ya se está haciendo realidad, este sueño ya está siendo realidad. Linda, preparada. Habla un poquito más cerca, mi amor.
4: Ajá. Sí, o sea.

0: darle voz a mi libro. O sea, porque cuando lo escribí quería que no solamente se quedara en un papel, sino que fuera una realidad, ¿no? Que se escuchara, que sonara, que se escuchara, sí, que no se quedara ahí plasmado simplemente. Y gracias a ustedes esto ha sido una realidad.
1: Muy bien. Entonces, gracias.
0: Muchísimas gracias.
2: Una realidad con mucho gracias. Éxito, porque lo que se hace con amor tiene que tener siempre buenos resultados. Y si vienes de con la mano de Dios, muchísimo mejor. Y con esos bonitos sentimientos que tú tienes, mi vida, o sea, que transmites todo, todo, todo, ese libro, bueno, será vendido en el mundo entero y esta canción será escuchada en el mundo entero. Y Puro Sabor FM se va a encargar de eso. Y Juanito Morillo la va a poner en alto siempre. Y gracias a Domenico también por esa letra tan hermosa, por esa composición tan, tan maravillosa que me están escribiendo. Me están escribiendo aquí, tengo varios mensajitos que no he podido leer. A ver, ajá, que quieren volver a escuchar la canción para que la esposa de un señor acá, un oyente, quiere escucharla. Le dije, bueno, antes que finalice el programa, se la pondremos. Están felicitando acá también por la canción que gusta mucho. Lo que pasa es que no me ponen el nombre. Tengo acá solamente los mensajitos. No sé quiénes me están escribiendo. Pero bueno, si ponen sus nombres, los voy a saludar. Para y antes de ponerle la canción, ¿qué me ibas a decir, Juanito?
3: No, gracias a ustedes. Es muy importante el apoyo que nos dan ustedes, la gente de Puro Sabor. Es muy importante. Realmente la música va de la mano con ustedes, que son los que expanden esta voz de la música. Y gracias por el apoyo. Gracias realmente porque para nosotros, para Linda, para Domenico, para Juanito y la Agresiva, es muy importante este apoyo de ustedes, que por medio de ustedes nuestra música llega a mucha gente, y siempre, siempre agradecido con ustedes, la gente de Puro Sabor, por este espacio que para nosotros es muy, muy importante, que la gente se entere cómo nació el tema Linda, dónde se hizo, quiénes fueron los que hicieron esta hermosa letra. Y gracias por este espacio. Para nosotros realmente es muy importante el apoyo de ustedes. Muchas gracias a la gente de Puro Sabor.
2: Claro que sí, Juanito, y siempre lo tendrás. Y de hecho mi programa se llama Entérate con Mari Bonillo. Okay. Y, wow, bueno, y trato de que todos los sábados, bueno, siempre la gente se entere de estas maravillas, de cualquier emprendimiento, cualquier canción, cualquier evento, cualquier proyecto que tengan. A todos los que me están escuchando, si quieren estar acá conmigo un sábado y quieren que toda la isla se entere y el mundo entero se entere de lo que están haciendo, cuéntenselo a Mari Bonillo, que por acá soy la voz de todos.
3: Así es, muchas gracias por tu apoyo.
2: Gracias a ti, Juanito, por atendernos, por hacerte presente hoy en mi programa Entérate, aquí en Puro Sabor FM. Y nada, por teléfono estamos cerquita, estamos aquí bien cerquita, así que pronto te tendremos también acá en el programa, entrevistándote en vivo y directo.
3: Así va a ser, de la mano de Dios, así va a ser.
2: Así es, mi corazón. Muchísimos éxitos, Juanito. Yo me despido de ti, Domenico.
1: Gracias a usted, gracias, Juanito. De verdad, un abrazo enorme, como siempre te quiero. Y igualmente, gracias por la oportunidad. La oportunidad de que la gente conozca Linda, el tema Linda, que conozca todo lo que el proyecto, y espero que vaya todo bien. Gracias de verdad, de corazón.
2: Muchos éxitos, Juanito. Ajá, ah, Linda también gracias te va a decir algo.
0: Nada, Juanito, nuevamente agradecerte y nada, que Dios te bendiga siempre por esta oportunidad tan linda que me has dado. Un beso y gracias. Un abrazo.
2: Juanito, te queremos.
0: Es una persona muy cercana. Desde el momento cero en que lo conocí, es una persona con una calidez humana impresionante, de verdad.
2: Qué bueno, ¿no? Es que lo transmite por teléfono. Yo no lo conozco en persona y es una persona súper agradable por teléfono. Entonces, imagínate, cuando lo tengamos acá en persona, va a ser maravilloso. Éxito, Juanito. Hasta una próxima entrevista. Gracias por acompañarnos. Gracias, Domenico, por hacerte presente acá en representación de todo, de tu canción.
1: Vale, muy bien. Gracias a usted por la oportunidad. Gracias, Juanito, otra vez. De verdad te quiero. Y nada.
2: Hasta pronto.
3: Saludos a todos. Bendiciones.
2: Bueno, nosotros seguimos aquí con buena música. De verdad que hoy ha sido como un sábado salsero. No he puesto más nada sino pura salsita porque el ambiente lo amerita. Así que sigan escuchando buena música acá en Entérate con Mari Bonillo.

Dios mío, esto está tan bueno el día de hoy acá en este programa y con esta salsa que lo que provoca es bailar y bailar. No he promocionado mi cumpleaños. Mi cumpleaños es el jueves 15 de octubre, pero lo celebraré el viernes en el Paso Guamasa a partir de las 6 de la tarde. Los cumpleañeros de octubre de ese día o de esa semana pueden llegar allá con su torta o tarta, como le dicen acá. Y vamos a celebrar todos los cumpleaños con DJ. Bueno, el espacio de ese lugar a mí me encanta. El paso me encanta porque tiene para todos los gustos. Tiene mesas de juegos, televisores con videos. Pues puedes ver partidos en vivo. Tiene una barra gigante. Puedes comer. Tiene un espacio para bailar, que es donde voy a celebrar mi cumpleaños. Así que ya saben, cualquier cosa me escriben al 617-461-434. Que me están diciendo que no tenían mi número. Y bueno, yo trato de repetirlo cada vez que lo recuerdo, para que me escriban sus mensajitos, me hagan sus peticiones, sus canciones, y sobre todo ahora con esta promoción de la canción Linda, recordarles que vamos a tener toda la semana, vamos a hacer un sorteo para el próximo sábado. Ellos tienen acá un premio muy bonito que no les voy a decir qué es, pero tal vez al final del programa le digo qué es, porque pues sobre todo para las chicas, para las lindas chicas, les va a encantar. También quiero decirles que el sábado 31 de octubre, a partir de las 2 de la tarde, desde las 2 de la tarde hasta las 11 de la noche, tendremos una noche de Halloween, un atardecer de Halloween en Casa Juliana, con las actuaciones especiales de Enrique Barrios y su tributo a Daiquiri. May Rosendo, la nueva voz mexicana en Canarias. Carla y su Tropic Show. A Carla ya la tuvimos por acá, así que muchos ya la conocen, conocen su música y saben que con Carla, bueno, no van a parar de bailar. Tenemos al DJ Folk Selecta. Y en la animación, Karen Salas y Mari Bonillo. Seguimos entonces aquí bailando un ratito más, porque ya se me está pasando la hora, ya estoy entrando en nervios, que me quedan menos de 30 minutos de programa y yo quiero seguir hablando.

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Yo como si cantara tan bonito. Siempre me pongo con los finales de las canciones. No es que quiero aprovechar de despedirme con tranquilidad, porque siempre ando corriendo. Yo sé que todavía quedan 9 minutos de programa, pero quiero darle las gracias a todos mis oyentes por estar pendientes siempre, ayudarme a hacerme la vida feliz con sus mensajitos. Siempre por aquí a la orden. Recuerden 617-461-434. Envíen la palabra linda a partir del martes, porque ya el lunes es feriado. Entre martes y sábado manden la palabra linda a todos nuestros locutores, cuando en los programas que estén escuchando en ese momento, y va a quedar para un sorteo para el próximo sábado 17 de octubre. De verdad que el premio está bien bonito. Solamente les digo que la bolsita es de Pandora. Ya eso llama mucho la atención. Y bueno, recordarles que el sábado 31, nuestro atardecer de Halloween. Los niños entran gratis. Va a haber premio al mejor disfraz.

Mari Bonillo, eso va a estar muy bueno. Así que bueno, mi gente, nos veremos el próximo sábado. Recuerden, mi cumpleaños, jueves 15 de octubre. Y aquí, sí, al Paso Guamasa. En el corte anterior ya hablé de mi cumpleaños, que va a ser el viernes 16. Y bueno, me pidieron Linda, que querían escuchársela, querían dedicársela a su esposa. Un oyente me escribió: mira, por favor, ponme la canción para que mi esposa la escuche. Entonces, qué mejor que despedir mi programa con esta hermosa canción, que de verdad que hoy ha sido un boom en Puro Sabor FM. Bueno, gracias. Nos vemos el próximo sábado. Los quiero.

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0: Espera,
1: dale a luz.
0: Todavía ando buscando cuál es mi fecha de nacimiento, maestro.
1: ¿Cómo así?
0: Porque hoy hay gente que piensa que uno nació ayer.
1: Lo que pasa es que Judas cree que vendió a Jesucristo y lo que hizo fue que lo empeñó.
2: En mí no creyeron.
1: No aguantó la presión.
2: Me subestimaron.
1: Se tiró la soga.
2: Me dieron la espalda, sí.
1: Buen fariseo.
2: Cuando yo di la mano,
1: la vuelta dio.

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0: Wisin, Arcángel,
1: Anónimo Gerald,
2: Abel Diamond.

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